los amigos y las amigas son lo más importante en la vida de una persona. Aquí y en todas partes, en todo el mundo.